El pianista perfecto del swing fue Teddy Wilson. Tenía un estilo stride ligero e impecable. Daba la impresión de que nunca cometió un error ni tocaba una nota desagradable. Comenzó a trabajar profesionalmente en 1929. Realizó una gira con la banda territorial de Speed Webb y se estableció después en Chicago, donde tocó con Erskine Tate y otros líderes de bandas locales. Fue miembro del trío de Benny Goodman. Cuando lo dejó en 1939 para formar su propia big band, dirigir un sexteto en el Café Society y grabó regularmente con su trío como solista, además de algunas reuniones ocasionales con Goodman. Escuchemos a Wilson con Arvo Shaw en el bajo y J.C. Heard en la batería en grabaciones realizadas en Nueva York en 1953.

Wilbur Buck Clayton, trompetista del swing y Dixieland, es conocido por su asociación con la banda de Count Basie, pero tuvo una carrera productiva tanto antes como mucho después de sus años con Basie. En 1936 tocaba con la Big Band de Willie Bryant en Nueva York. En una actuación en Kansas City, Clayton conoció a los músicos de la orquesta de Count Basie y ahí decidió unirse a ellos. Durante los siguientes 7 años, Clayton sería el principal solista de trompeta en la banda, apareciendo en muchos discos, incluidas algunas fechas con Billie Holiday y Teddy Wilson, y contribuyendo tanto con arreglos como composiciones al repertorio de Basie. Fue reclutado y tuvo que dejar la banda el año 43. Después de dado de baja, trabajó con la Jazz at the Philharmonic, dirigió sus propios combos en una serie de sesiones de improvisaciones legendarias con otras estrellas del swing. Oigamos a Buck Clayton y sus Big Eight en grabaciones de 1946, también realizadas en Nueva York.

Cuando el guitarrista Herb Ellis emergió como líder en su propia cita para el sello Columbia, se había distinguido como acompañante de las cantantes Ella Fitzgerald y Julie London, y por supuesto durante 5 años como miembro fundador del trío original de Oscar Peterson. Su experiencia incluía grupos tan diversos como la Orquesta de Casa Loma y los Dukes of Dixieland. Pero durante estos 3 días de grabación para Columbia, se rodeó de músicos a quienes conocía, en los que confiaba. Entre ellos encontramos al pianista Ray Bryant, Buddy Tate en tenor, y en la trompeta Roy Eldridge o Frank Asunto. Oigamos a Herb Ellis en The Midnight Roll, grabación hecha en Nueva York en 1962.

0: Escuchábamos a Herb Ellis, el guitarrista, liderando un conjunto en The Midnight Row, grabación de 1962. Información adicional acerca de la música que hemos escuchado y un enlace al podcast de este programa los encuentra en el sitio purojazz.com. José Oplustil continúa la programación de Radio Beethoven con Archivo Maestro. Y a las 23:30, siglo XXI. Muy buenas noches.
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2: Muy buenas noches. Esta semana dedicamos Archivo Maestro al compositor estonio Arvo Pärt. Pärt nació en 1935 en Paide y creció en Tallinn. Desde 1958 hasta 1967 trabajó como director de grabaciones y compositor de música para el cine y la televisión en la radio de Estonia. Paralelamente estudió en el Conservatorio de Tallinn y comenzó a escribir sus primeras obras, revelando la influencia del neoclasicismo y de compositores como Prokofiev y Shostakovich. Luego pasó por una fase experimental que involucró el uso del serialismo, la técnica aleatoria y el collage. Las exploraciones de Pärt en estas técnicas modernistas probaron ser poco satisfactorias y su búsqueda de un lenguaje propio, pero contrario a las vanguardias, le llevó a adentrarse en el estudio de la música medieval y renacentista. El resultado inmediato de este interés fue la Tercera Sinfonía que compuso en 1971, una partitura que difiere significativamente de cualquier obra previa del autor y cuya estructura polifónica de tipo arcaico se combina con melodías y ritmos de corte clásico romántico.

Era la Sinfonía número 3 de Arvo Pärt, obra de 1971, interpretada por la Sinfónica de Gotemburgo, dirigida por Neeme Järvi. Arvo Pärt resurgió en 1976, demostrando una transformación estilística tan radical que su música previa no parece ser realmente suya. La técnica que inventó o descubrió fue denominada como tintinnabuli, del latín campanillas, y fue descrita así: es suficiente tocar una sola nota de manera bella, por eso trabajo con muy pocos elementos, una o dos voces, a partir de materiales primitivos, con la tríada o con una tonalidad, y el resultado sonoro de las tres notas de la tríada se asemeja a las campanas. La primera vez que empleó esta técnica fue en Für Alina, de 1976, obra para piano que evoca la rica y compleja sonoridad de las campanas, también el despliegue gradual de los patrones implícitos en el sonido mismo y la idea de un sonido que simultáneamente está estático y en flujo. Estos elementos también aparecieron en Spiegel im Spiegel, partitura de 1978, donde la línea de un instrumento de cuerda está construida como espejo. Las frases que toca siempre retornan, mientras el piano refleja o recrea en algunos momentos su espacio tonal.

Hemos escuchado Für Alina y Spiegel im Spiegel, obras de Arvo Pärt que interpretaban Benjamin Hudson y Jürgen Kruse. Una vez descubierto el lenguaje musical que deseaba desarrollar, Arvo Pärt lo aplicó a una serie de obras que ampliaron los recursos de este idioma a niveles todavía interesantes. Dos de ellas, Fratres y Cantus in Memory of Benjamin Britten, lograron especial relevancia al mostrar un mundo totalmente ajeno a la vanguardia musical de la época. Mientras la primera alude a los miembros de una comunidad religiosa, la segunda es un sentido homenaje al autor que, según el propio Arvo Pärt, había desarrollado una música de inusual pureza.

eran las obras Fratres y Cantus in Memory of Benjamin Britten de Arvo Pärt, interpretadas por la Sinfónica Nacional de Estonia, dirigida por Paavo Järvi. Al igual que estas dos obras, en 1977 apareció otra importante y famosa partitura de Arvo Pärt, un concierto para dos violines, piano preparado y orquesta de cuerdas llamado Tabula Rasa. Esta creación posee dos movimientos contrastantes. El primero, Ludus, desarrolla una rítmica rápida e incisiva conducida por los violines, mientras que el segundo, Silentium, presenta una atmósfera estática sostenida por el piano preparado hasta un dúo final de violonchelo y contrabajo.

Hemos escuchado Tabula Rasa, obra de 1977, de Arvo Pärt, con Gidon Kremer y Tatiana Grindenko en violines, Alfred Schnittke en piano preparado y la Orquesta de Cámara de Lituania, conducida por Saulius Sondeckis. Completamos así este primer capítulo de Archivo Maestro de esta semana, que dedicamos al compositor estonio Arvo Pärt. Mañana continuamos con este

0: el ciclo a partir de las 22 horas. Hasta entonces.
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4: Atención a la señal horaria en FM Universidad de Magallanes. Exactamente 22 horas 10 de la noche.
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Indicamos la hora en FM Universidad de Magallanes. Exactamente 2 de la madrugada. 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

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A

FM Universidad de Magallanes indica la hora. Exactamente las 3 de la madrugada. 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

En FM, Universidad de Magallanes, 88.9, indicamos la hora. Exactamente las 4 de la madrugada.

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1: En 1816, en los primeros años del romanticismo europeo, el compositor austríaco Franz Schubert apenas cumplía 16 años cuando compuso el Lied Gretchen am Spinnrade, o Margarita en la Rueca, inspirado en la tragedia de Fausto del reconocido escritor alemán Johann Wolfgang von Goethe. El Lied es una forma basada en el Volkslied germano y se trata de una canción breve cuya letra es un poema y se ha escrito para voz solista y acompañamiento, generalmente de piano. No se busca en su interpretación virtuosismo vocal, sino una íntima relación con el relato y la emoción que brinda su historia. Una forma musical que se hizo famosa justo en el romanticismo con compositores de la talla de Robert Schumann,

Johannes Brahms, Hugo Wolf, Franz Liszt y fundamentalmente con Franz Schubert, quien escribió cerca de 600 Lieder. El personaje de Margarita en la Rueca recita o canta las palabras mientras hace girar el hilo de su rueca. La intensidad de su amor ha destruido su quietud interior y la rueca gira y gira como sus pensamientos, llenos de juventud, enamorada locamente de Fausto. Para ir a su encuentro, la muchacha dará una poción para dormir a su madre, quien finalmente nunca despertará. En esta obra se observa una evolución del papel del piano que activamente brinda a la atmósfera tensión interpretativa. Mi quietud se aleja, me pesa el corazón, nunca conseguiré hallar la paz. Me siento perdida, me siento muerta si no está. Mi mundo entero pierde su atractivo. Mi cabeza da vueltas y vueltas y mis sentidos deliran. Si miro la ventana, solo a él mis ojos buscan. Su andar altivo, su noble figura, la sonrisa de su rostro, el fuego en su mirada, el fluir de sus palabras, la caricia de sus manos, sus besos. Mi quietud se aleja, me pesa el corazón. Nunca conseguiré hallar la paz.

0: Escuchábamos Gretchen am Spinnrade o Margarita en la Rueca de Franz Schubert del catálogo Deutsch 118 en la versión de René Fleming con Christoph Heisenbach en el piano.
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Indicamos la hora en FM Universidad de Magallanes. Exactamente las 5 de la madrugada. 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
1: Señorita Capullo, acepta por esposo al señor Sorullo.

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indicamos la hora. Son las 7:30 de la mañana. 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
1: ¡Suelta la guitarrita, Jano!

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Luciano Pereira. Representando a la Argentina Mapuche, Juana Mucurá, recitando todo a pulmón en su idioma, en nuestro idioma.

Son las 8:30, 8:30 de la mañana. 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

Quiero contarle, mi hermano, un pedacito de la historia negra, de la historia nuestra, caballero. Y dice así.

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0: A seguir luchando, a seguir luchando. ¡Esa!
1: Fuerte el aplauso para Roberto Márquez, maestrazo.
2: Eternas gracias.

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En FM Universidad de Magallanes indicamos la hora. Exactamente 10 horas, 10 de la mañana. 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

se ruega por favor silencio total, escuchar con la mayor atención y responsabilidad el contenido de esta canción, ojalá no cantarla, dentro de lo posible. Se los pedimos de corazón, de verdad. ¿Ok? Buena onda, rico, buena onda.

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0: 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Te indicamos la hora. Son las 12 horas, mediodía en Chile.
1: Venimos del país de las chacareras. Aquí vamos a tratar de hacer gatos, chacareras, escondido, cuento. Pero antes quiero decirle buenos días, buenas tardes, buenas noches. No sé a qué hora estarán escuchando esto que dejamos para todos ustedes con cariño, humildad y sobre todas las cosas con un respeto santiagueño. Para aquellos que se han ido y no han vuelto más, que escuchen esto y reflexionen y vuelvan, aunque sea un ratito, a estar en el pago que han nacido. Más santiagueño, imposible.

0: Gracias. Gracias.
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1: Buenas tardes. La música andina tiene su origen en los cánticos y melodías de los pueblos que habitaban el área del Imperio Inca antes del contacto europeo. Destacan entre ellos quechuas, aymaras y atacameños, cuyos estilos se fusionaron posteriormente con la cultura española para darle vida a sus ritos de cosecha y ceremonias religiosas. Por estas razones, este género se identifica más con una región que con un país en particular, y participan en ella naciones como Bolivia, Perú, Ecuador y, por supuesto, Chile. Destacan entre sus ritmos el huayno, la cacharpaya y el trote, y en lo instrumental aerófonos como la quena, la zampoña, la tarca, y cordófonos como el charango y la guitarra española. La nueva canción fue uno de los movimientos que ayudó en gran medida a la difusión de la música andina en América. Comenzaremos la selección musical de hoy con el grupo Camac Pacha Inti. El conjunto fue fundado como quinteto por Eduardo Cabur, pariente del boliviano Ernesto Cabur. Después de actuar en diversos festivales regionales y nacionales, Camac Pacha Inti llegó a Santiago, donde editó su primer disco en el año 1976. Apadrinados por Tito Fernández, actuaron en programas de televisión tales como Sábados Gigantes y Música Libre. Su música era difundida además por el programa Nuestro Canto, de Radio Chilena. Su fundador, Ernesto Cabur, emigró luego a Europa y parte del conjunto rumbo a Ecuador. Para entonces el grupo había recibido a nuevos integrantes. Escuchemos del primer disco de Camac Pacha Inti, Diablada Tradicional, Flor de Papa, Osito de Color y Mi Raza.

Era el grupo Camac Pachainti en los temas Diablada Tradicional, Flor de Papa, Osito de Color y Mi Raza. Otro grupo cultor de la música de nuestro norte es Coyaguara, conjunto de origen chileno-boliviano que se formó en 1971 en el norte de nuestro país. Se trasladaron muy pronto a Santiago, donde, gracias a Ángel Parra, se presentaron semanalmente en la Peña de los Parra, vinculándose rápidamente a la nueva canción chilena. En 1977 editaron su primer disco con canciones originales, pero en 1978 los integrantes bolivianos terminaron sus estudios y regresaron a su país. Coyaguara entonces tomó una decisión muy singular: mantener al grupo funcionando en ambos lados, uno en Chile y otro en Bolivia. De la serie Canto de los Pueblos Andinos, escucharemos a Coyaguara en los títulos Canción y Huayno, La Cacharpaya, Aguilita Voladora y Cinco Minutos.

Escuchábamos a Coyaguara en Canción y Huayno, La Cacharpaya, Aguilita Voladora y Cinco Minutos. Otro grupo nacido al alero de Ángel Parra, participando en sus escenarios, fueron Los Curacas. Su fundación, en 1967, está directamente relacionada con Alberto Zapicán, colaborador de Violeta Parra. Su repertorio estuvo formado por canciones tradicionales nortinas, además de versiones de otros autores del folclore tradicional. Su discografía está formada por 5 discos, aparte de una última producción del año 2007 titulada Seguimos Cantando. Escuchemos de la primera producción de Los Curacas, Tirana, Colas Folclóricas, Incahuasi, Caliche, Tres Huaynos y Reyes Morenos.

Eran los títulos Tirana, Colas Folclóricas, Inca Huasi, Caliche, Tres Huaynos y Reyes Morenos en la versión de los Curacas. Arak Pacha se creó en el año 1981 a raíz de la unión de seis músicos originarios del norte de Chile, de Arica e Iquique, artistas que ya contaban con cierta experiencia musical, formando parte de agrupaciones como Troveros del Norte o Araxaya. De estos músicos se destaca la figura de Juan Flores, quien más adelante formó parte de Inti Illimani e Illapu. Desde un principio y durante toda su historia, el conjunto ha mantenido un estilo puro, alejado de la música comercial, centrándose en lo autóctono. Además de sus facetas como músicos y artistas, muchos de sus miembros son profesores y educadores que transmiten sus conocimientos de las culturas andinas, no solo a través de la música, sino en la colaboración de diversas obras y talleres. Escucharemos a Arak Pacha en Adelita, Socoroma, Paloma y Julián.

0: De esta manera, con una selección a cargo del grupo Aracpacha, estamos finalizando el espacio dedicado a la música andina. Nos volvemos a encontrar el próximo domingo en este mismo horario. Buenas tardes.
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que le digan

Bueno, ya este año está cumpliendo 40 años. Vamos a presentar lo más representativo de nuestra carrera, de estos largos años de trabajo musical. Tenemos un gran cariño por este festival, hemos venido ya varias veces. Vamos a mostrar también parte de lo que va a ser, una pequeña parte de lo que va a ser nuestro nuevo disco, que sale en octubre, a fines de octubre. Así que los quiero invitar a todos a que participen, a todos, TV UMAG, para que nos apoyen y participen en este show. Un abrazo grande y ya por aquí.

¿Qué tal? Buenas noches. ¿Cómo están? Bueno, siempre ha sido una maravilla venir a cantar a este festival. Lo hicimos cuando recién estábamos comenzando, por allá por el año 72. Y hemos venido muchas veces y supimos también el tiempo en que este festival estuvo acallado por mucho tiempo, en ese oscurantismo que vivimos todos como país. Qué bueno que estén, lo que decía Vladimiro, un abrazo a Vladimiro. Este festival tienen que cuidarlo, es un festival que ojalá saliera a todo Chile y América Latina. Gracias por acompañarnos. Además, queremos decirles que estamos muy felices, sobre todo esperanzados, porque este Chile nuestro es un Chile que está brotando y reventando por muchos lugares. Y son esos estudiantes que con la Revolución Pingüina nos mostraron el camino, nos volvieron a sacar a la calle, volvieron a hacer que los movimientos sociales nuevamente salieran a la calle a reclamar por lo justo. Desgraciadamente tenemos un Congreso que parece que fuera sordo absolutamente y que vive en otro mundo. Porque el movimiento social chileno hoy día está haciendo exigencias muy claras, los estudiantes están haciendo exigencias muy claras. Hoy día pretenden votar una ley donde, precisamente por lo que han luchado los estudiantes y donde ha estado todo Chile respaldándolos, pretenden borrar todo eso. La verdad es que la lucha es larga y ustedes tienen que salir con sus hijos, tienen que salir a apoyarlos, tienen que salir a la calle, hay que cambiar este país.

y queremos, como este legendario festival hace un rescate importante de la memoria, queremos entregarle ahora tres canciones del grupo, tres canciones viejitas unidas. Vamos a comenzar con este Canto de Antiguos.

0: Yo soy un trabajador de la música, no soy un artista. El pueblo y el tiempo dirá si yo soy artista. Yo en este momento soy un trabajador y un trabajador que está ubicado con conciencia muy definida como parte de la clase trabajadora que lucha por construir una vida mejor.
1: El gran Víctor Jara, por supuesto.

Bueno, y que era un torpeo en realidad. La verdad es que estoy un poquito cansado porque me pasé 10 días en cama con una neumonitis, pero tenía que estar acá. Así que... pero con todas las ganas, la verdad es que esto no me lo perdía por ningún motivo. Un día 12 de agosto, como hoy día, fue asesinado el Jaime Mendoza Collío. Tenía 24 años. Un huichafe mapuche. Se le disparó por la espalda. El cabo Miguel Jara Muñoz disparó por la espalda. Como a Alex Lemún, como a Matías Catrileo. La verdad es que en la nación mapuche hoy día hay una guerra declarada del Estado chileno. Se ha militarizado el territorio mapuche. No sé si saben, hay en la UNICEF 17 días lleva una Lamien con su hija y están ellos pidiendo que la UNICEF, que los organismos internacionales se pronuncien. Porque los allanamientos, yo no sé si ustedes se acuerdan, los allanamientos de los 80 de la dictadura, son los mismos. Porque la política represiva de este gobierno no está para nada distante de la que había en dictadura. Para la gente derecha que no le gusta, se va a tener que tragar, porque la verdad es que eso es lo que pasa hoy día en Chile. Sí.

0: No me encarcelen. No me encarcelen, dejen que mis aguas corran. 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Mi espíritu que es nuestra gente, nuestros amigos, el rocío de la vida.
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Bueno, quiero a nombre de todos mis compañeros agradecerles este siempre cariñoso recibo, este cariñoso abrazo que ustedes nos dan cada vez que venimos. La verdad es que es una sensación que es hermosísima y que se la agradecemos mucho. Quiero agradecer también a Vladimiro. Sé que este hombre que ha levantado este festival, y no solo eso, ha hecho mucho por esta tierra, sé que se va y lo lamentamos profundamente. Ojalá que quien venga siga los pasos que él ha dejado muy marcados. Muchas gracias por invitarnos, Vladimiro. Muchas gracias a todos, y este es un fin de fiesta que homenajea nuestra morenidad, nuestra sangre india mezclada con algo de español y algunos otros eslavos que llegaron más para acá. Pero somos, sobre todo, sangre india, aymara, quechua, mapuche, y queremos invitarlos a cantar esto.

0: y Yapul.
1: La semana.
0: En el cierre del 32º Festival Folclórico en la Patagonia, con un público desbordante, con un público fortísimo, que le dice gracias a Illapu por estar en esta noche de cierre del festival. Una jornada extraordinaria, maravillosa, que hemos vivido con toda la emoción del cierre de una jornada que así la veíamos, así la calculábamos. Y aquí estamos diciendo gracias a Illapu.
2: Moreno Esperanza, qué linda canción para finalizar esta noche. Illapu, son nuestros amigos, los estábamos esperando, los estábamos disfrutando. Pero el público magallánico quiere más. ¿Qué es lo que quiere el público magallánico? ¿Ah? Se ven maravillosos desde acá, hay que decirlo, se ven hermosos todos.
0: Bueno, está enfermo Roberto de la garganta, pero ahí vuelve. Ovejero, premio del público para los Illapu. Llamamos a nuestra modelo, por cierto, para hacer la entrega de este presente de todo el público. Aplausos. Que se sienta que este premio es válido para los Illapu. Gracias a Roberto, por cierto, por estar con todo su grupo acá en esta noche. Le escuchamos.

0: Un legado musical que traspasa fronteras, generaciones todas agrupadas esta noche. El aplauso, el cariño de todos los magallánicos para Illapu, que se llevan Ñamtú. Una agrupación con años de historia, de música. Hoy día se inundó el gimnasio de música, de pasión. Felicidades, se merecen todos los premios que el público magallánico les ha entregado esta noche. Queridos amigos de Illapu.
1: Muchas gracias, bueno, muchas gracias por el cariño. Agradecer a Pablo Márquez, que está en el sonido allá para ustedes, a Sergio Herrera, aquí al chino, que está el chino Santana sufriendo con nosotros, el Diego, a Peña, José, también muchas gracias a ustedes, todo nuestro cariño. Esta canción que vamos a hacer ahora, el año 72, el año 72 salió tercero en este festival, en el Festival de la Patagonia. No ganó, pero voló muy alto.

gracias, Iñapu. Es lo que había preparado, sinceramente. Es lo que prepararon para esta noche. Y nos dejan esta canción que para nosotros nos identifica plenamente. Un agradecimiento especial de la comisión organizadora a todos los medios de comunicación por la cobertura dada a esta 32ª versión del Festival Folclórico de la Patagonia año 2012. A Polar Comunicaciones, Radio Magallanes, Presidente Ibáñez, Pingüino, Radio Nuevo Mundo, Soberanía, Radio TV UMAC, Radio Natales, Tierra del Fuego y Porvenir, Radio Estadio.

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En FM, Universidad de Magallanes, indicamos la hora de este momento. Exactamente las 16 horas.

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0: En FM, Universidad de Magallanes, indicamos la hora de este momento. Exactamente las 17 horas.
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0: Muchas gracias.
1: Me siento como el set de Smells Like Teen Spirit en el gimnasio. Cantemos una canción, pues.

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En FM Universidad de Magallanes indicamos la hora exactamente 18 horas.

Hola amigos, esto es Riff, tiempo de clásicos, tiempo de buena música en rigor. A continuación traemos un gran éxito de la banda América, este grupazo vocal sobre todo, que fue tan importante en la década de los años 70. Y nos vamos al año 1974 con su clásico Tin Man. Recordemos que este tema, así a modo de curiosidad, fue compuesto pensando un poquito en El Mago de Oz. Tiene una lírica bien importante, bien potente, esas letras. Bueno,

Todas las letras de América son bastante profundas, bastante oscuras. Es obra de Dewey Bunnell, que es uno de los músicos más importantes de la agrupación. Vamos entonces con este gran registro de América, El hombre de hojalata.

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Todos estamos encantados y inspirados a estar en su presencia. Antes de comenzar con la vibración de la música, queremos recordarles que en este momento, si toman el tiempo de ver con el corazón, no con la mente, vamos a ver que estamos rodeados, completamente rodeados de ángeles. Los vemos, los sentimos, bailando, siempre bailando en el cuerpo.

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Hola amigos, ¿cómo están? A esta hora interrumpimos la transmisión habitual del canal para ofrecerte Riff, que es nuestro espacio donde nos encontramos con algún clásico del rock, clásicos de la música en general. Hoy vamos a traerte a pantalla un músico norteamericano que tuvo varios éxitos hasta los días de hoy, pero vamos a traer uno en particular, que se llama Don McLean. Tal vez el nombre no le suene mucho, pero es el mismo de el American Pie, pero hoy día no traemos ese clip. Traemos Vincent, una preciosa balada que fue escrita en el año 1971 y que fue creada por las casualidades del destino. Un día este músico leyó una biografía del gran Vincent Van Gogh, este pintor holandés, y quedó muy, muy impresionado y de cierta forma traumado por la trágica vida, la tortuosa vida que tuvo este gran pintor del siglo pasado. Es así que le dedica este tema, Vincent, que además tiene, se le conoce con el otro nombre, como Starry Night, Noche Estrellada, que también es uno de los cuadros más famosos de este pintor. Dejo entonces a Don McLean con Vincent.

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Tenemos la nueva generación, el futuro de mañana, los nuevos músicos. Una mano para Fermín, Andrés, Armando y Carlos.

se lleven esto. Son palabras que es como chicle para tu mente. Lo mastiques. No son mías, son de mi hermano, el profeta Bob Marley. Él dijo, el futuro es luminoso, lleno de luz. Fructífero y positivo. Es una vibración positiva. Que Dios los bendiga sus corazones. Y Dios quiera, nos vemos el año que entra. Buenas noches.

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0: FM Universidad de Magallanes indica la hora. Exactamente 21 horas.
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2: Tengan ustedes muy buenas noches. A menudo se le consideraba como el mejor baterista del mundo. Era una descripción precisa de Buddy Rich. Cuando se trataba de técnica, velocidad, impulso e incluso volumen, Rich simplemente no tenía competidores. Sus padres eran del vaudeville, un tipo de entretenimiento popular, principalmente en Estados Unidos, a principios del siglo XX. Rich se inició tocando la batería cuando tenía un año y medio. A los 3 años, era uno de los artistas mejor pagados del vaudeville. Siempre amó el jazz y en 1936 comenzó a tocar en los clubes de jazz. Trabajó como autónomo durante la década de 1950, y grabó con la mayoría de las mejores estrellas del jazz: Charlie Parker, Dizzy Gillespie, Art Tatum, Lester Young y Lionel Hampton, entre muchos otros. También lideró sus propias big bands y pequeños combos, con algo de bop, pero básicamente era música del estilo swing. Hoy escucharemos una grabación de Buddy Rich con el muy admirado trompetista Harry Sweets Edison, que tuvo lugar aquí en Los Ángeles en 1955. La sesión abre con Sonny and Sweets, que es un blues simple. Rich se limita a acompañar en plumillas en la caja, mientras que Sonny Chris y Jimmy Rolls crean maravillosos solos en saxo alto y piano. Rich continúa con plumillas, pero aumenta el tempo bruscamente en The Two Mothers, que encuentra un vigoroso Edison y su hermoso solo con sordina. Finalmente, A Smooth One, que proviene del repertorio de la versión de 1940 y 41 del sexteto de Benny Goodman, se presenta aquí de la misma manera, suave y relajada. Escuchemos al quinteto de Buddy Rich, en grabación hecha en 1955 en Los Ángeles.